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3: 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Emilio Díaz é o seu alcalde.
4: 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Desde que fixemos eso, o tanque borda. Por tanto, evidentemente es que alguien está utilizando auga de forma indebida, porque entendemos que hay problemas de auga, pero estamos entendiendo que o problema fundamental es que se gasta fuera de las necesidades, está utilizando auga para cosas que no son las que corresponden.
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1: Para pedirle opinión sobre los cambios que se están produciendo en la dirección de la Agencia Tributaria tras la dimisión de la anterior directora y el nombramiento esta semana en Consejo de Ministros de la nueva cúpula del ente.
13: Bien, lo que se ha querido presentar como una, digamos, cambios normales, realmente no han sido así, porque la agencia tributaria está inmersa en una crisis. Hay temas que son, digamos, del día a día, porque hay una crisis reputacional muy importante por un ataque sin justificado desde fuera. 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Y hay también, por ejemplo, una imposición del gobierno en el acceso a las oposiciones, a los cuerpos de la agencia tributaria. Pero, digamos, todos esos son temas del día a día que, a nuestro punto de vista, no justifican en ningún modo que haya un cambio en la dirección de la agencia. Y ante la falta de motivos oficiales creíbles y también el momento tan inoportuno, no solo por la situación en la que está la agencia tributaria, sino porque quedan unos meses para acabar la legislatura, pues creemos los inspectores de Hacienda que la verdadera razón por la que hay un cambio en la dirección de la agencia es el tema de la financiación singular de Cataluña. Para que me entiendan los oyentes, pues este es un tema que llevamos ya peleando con él desde hace 2 años, porque si bien es cierto que la financiación de las comunidades autónomas tendría que haberse reformado ya desde el 2014, que lleva sin reformar, pues ahí se tiene que discutir entre todas las comunidades autónomas. Entonces se ha negociado un modelo entre el gobierno y partidos nacionalistas catalanes que las demás comunidades autónomas no aceptan. Los inspectores de Hacienda no nos metemos en las características técnicas de ese modelo, porque bueno, ahí se tienen que poner de acuerdo todos, ver los criterios en base a los cuales se reparte la cesta de impuestos y a partir de ahí, en principio, pues todas las comunidades autónomas ganarían más dinero, tendrían más financiación. Pero algo se ha hecho muy mal porque ninguna acepta esta forma de negociarlo, ¿no? Pero ¿dónde quiero ir? Donde más nos preocupa a los inspectores de Hacienda. Que en esos acuerdos del gobierno con los partidos nacionalistas catalanes, pues se prevé la cesión de toda la recaudación de los impuestos que se ingresan en Cataluña. Y eso supone la cesión de todas las competencias de asistencia al contribuyente, de liquidación, de inspección, de recaudación. Y lo que es más grave para nosotros, que se prevé también en ese acuerdo el traspaso a la Agencia Tributaria de Cataluña de todos los medios humanos, materiales y tecnológicos. Eso, en resumen, supone la desaparición de la agencia estatal de la Comunidad Autónoma de Cataluña, su troceamiento. Y ahí es donde pusimos el grito en el cielo y estamos pues poniendo de manifiesto nuestra discrepancia y creemos que es el verdadero motivo por el cual la directora de la agencia decide marcharse, porque no acepta esta imposición por parte del gobierno de fraccionar la agencia tributaria.
1: José María Peláez, portavoz de la Asociación de Inspectores de Hacienda del Estado, un placer poder saludarlo y entender lo que está pasando dentro de la agencia tributaria. Un placer, un abrazo muy fuerte.
13: Muchas gracias, buenos días.
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14: 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Como ven sendo habitual, a xornada comeza co ceo cuberto con nubes e brete, máis 17 graus de temperatura tanto na Coruña como en Ferrol, e o tráfico intenso na chegada, na entrada á cidade da Coruña por Alfonso Molina e Linares Rivas.
1: E en Lugo, como está a causa? 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
15: Que tal? Moi bo día. Pois tamén néboas cubrindo parte da cidade, 15 graus de temperatura. O termómetro subirá hoxe aquí ata os 30 34. Hai alerta amarela meteorolóxica a partir das 3 da tarde e ata as 9 da noite nos concellos do sur pola calor con temperaturas previstas por riba dos 36 graus. Tráfico fluido en Lugo, nas estradas, aviso vermello na 8, visibilidade moi reducida en todo o treito entre Abadín e Lourenzán, 3 km 536 e 552, velocidade limitada a 60 km por hora. E a Deputación avisa que desde hoxe durante unha semana, ata o día 15 de xullo, está cortado o tráfico a totalidade da estrada que conecta a aldea de Louxa, Nave de Suarna, co límite provincial de Asturias, debido a traballos

0: de repavimentación. Hay señalizados desvíos alternativos.
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2: 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Pues aquí temos arestora, ceos despexados e 18 graos. 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Prevense temperaturas por riba dos 36 graus en boa parte da provincia. Ademais, lembrar que está pechado o tráfico por obras no centro da cidade a intersección entre Santo Domingo, San Lázaro e a Rúa Bedoya. 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
3: 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Con néboa no litoral, temos ao redor dos 15 graos e medio en Vigo, 16 no caso de Pontevedra, chegaremos por arriba dos 25 e acabamos de saber dun atropelo en Sanxenxo, na zona de Padriñán, na avenida de León. Non sabemos o alcance, parece ser que a persoa atropelada está grave.
1: En Compostela, Valeria Salazar, hola, bo día.
4: Bo día, Santiago Amence, con brete máis densas de 15,6 graus, coa previsión de que se disipen as nubes sobre as 11 da mañá e os termómetros superen os 30 graus a partir do mediodía, no que respecta a circulación fluida, sen incidencias ni accidentes.
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0: 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E saudamos a Esaú, o seu propietario. Hola, Esaú.
3: Hola, Cristina, que tal?
0: Moi bons días.
3: Bien, como estás?
2: Como estás?
0: Pois nos encantados de falar contigo.
3: Esaú. Sí, genial, me encanta.
0: ¿Cuántas horas le vas trabajando ya, Esaú?
3: Bueno, empezamos a hornear a las 2 de la mañana.
2: ¿Tienes venezolano?
3: Terminamos el reparto sobre las 12. Sí, soy de Venezuela.
2: Bueno, ¿cómo le vamos a historia do que aconteceu ali? Xa sei que temos que falar
0: que non
2: pan.
0: Ven a conto, pero
2: non
0: bueno, hai que preguntarche,
2: bueno, hay que preguntarlle, claro,
0: Esaú.
2: Claro, sí. A él.
3: Bueno, mira, nuestra historia comienza mucho antes de que naciéramos nosotros. Somos dos hermanos que empezamos aquí. Y nuestros abuelos emigraron desde Galicia a Venezuela buscando un futuro mejor.
0: Uh-huh.
3: Allí nacieron mis padres, nací yo y mis hermanos. Soy el mayor de 4 hermanos. En la cocina de mi abuela aprendí mucho más que una receta de pulpo o de pan. Aprendí a hacer pan y a cuidar de los míos. Compartir, mantener vivas las tradiciones, las raíces. Cuando llegó la crisis en Venezuela nos tocó hacer el camino de vuelta. Y regresamos a la tierra de mis abuelos, aquí Galicia,
0: sí.
3: Con los que ellos nunca perdieron el amor por Galicia,
2: hombre.
3: Y por el pan. Y así nació Forno de Gálata.
2: Y así nació.
3: Un homenaje a mi familia.
2: Y así nació. Así nació Morriña, Esaú.
3: Sí.
2: Morriña. Sí, señor. Bueno, contanos.
3: Bueno, estamos de vuelta con el pan.
2: ¿Qué temos hoxe, por exemplo, si vamos á panadería? ¿Qué podemos coller primeiro de salgado? ¿Qué podemos? Aparte de pan, lógicamente. ¿Tes empanadas o algo así?
3: Tenemos empanadas también. Bueno. Hacemos pulpo. Pulpo ya es un adicional. Lo hacemos con los bares, en colaboración con los bares. Y pues prestamos también el servicio de pulpo. Tenemos empanada, bollería, tenemos unos muffins muy ricos y nuestra tarta de queso, que la verdad es famosísima, tanto en Santiago de Compostela como en Coruña.
2: Pero ¿qué ten esa tarta? Porque eu fago moi ben a tarta de queixo, non é por nada.
3: Sí, es una tarta de queso muy tradicional de aquí de Galicia, hecha con queso del país, de forno, correcto.
0: Ah, con queixo de aquí, con queixo Arzúa ou Ulloa, sí. Pode ser.
3: Sí, de Arzúa, con queso de Arzúa.
0: Fíxate,
3: correcto.
0: Caray, otro nivel iso. No, que ten que estar boísima. Sí, sí, sí.
3: Y bueno, los invitamos a comer.
0: Pero
3: aquí.
0: Pero no lo digas dúas veces, no, porque alá imos.
2: O sábado por la mañá abres.
3: Sí.
2: Vale.
3: Sí, los domingos en verano no, Cristina. Trabajamos de lunes a sábado en verano. En horario de la mañana hasta las 2 de la tarde, todos los días.
0: Todos los días, muy bien. ¿Facedes también alguna especialidad venezolana, Esaú?
3: No trabajamos productos venezolanos. La verdad, el producto venezolano que trabajamos, el único, es el pan de jamón, y lo hacemos hacia las fechas decembrinas.
0: Pues sí, ha hecho preguntar, claro. Porque esto es muy típico no Nadal, ¿no? En Navidad, en Venezuela,
3: sí,
0: el pan de jamón.
3: Sí, correcto.
0: Sí, sí, sí.
3: Correcto.
0: Eu este ano proveíno, porque vi a tanta xente venezolana aquí en Galicia que andaba detrás do pan de jamón, que dicen, vou probalo, está realmente rico.
3: Muchísima gente después de la crisis se vino de vuelta y, claro. Y bueno, aquí estamos todos.
0: Claro, queren manter as vosas tradicións, non? Entón buscan un sitio onde haxa ese 12, bueno, 12, 12 salgado, as dúas cousas, non? Este pan de xamón de Venezuela, e así.
3: Correcto. Bueno, cuando vengan nuestros principales productos, los que todo el mundo busca son el pan de centeno.
0: Ajá.
3: Y el pan tipo sea. Lo vendemos en dos ciudades, tanto en Santiago de Compostela como aquí en Coruña.
0: Muy bien. Vale. Muy bien.
2: Ti estás na Coruña, non? Eso.
3: Sí, estamos en La Coruña.
2: Vale, pues no te preocupes que en breve recibirás una visita.
0: ¿Vas a hacer una visita?
2: Sí, voy a hacer una
0: muy
2: visita.
0: Muy bien. Bueno, pues Esaú, encantados de hablar contigo. La
3: gracias,
0: pastelería,
3: Cristina.
0: Panadería Gálata, en este caso en La Coruña. Bueno, un saúdo xa de paso a toda Venezuela
2: por
0: nesta
2: supuesto.
0: Situación tan, tan triste que se está pasando nos últimos días especialmente.
3: Y lamentable.
0: Un biquiño.
3: Venga,
0: chao, hasta luego.
3: Chao, Cristina, hasta luego.
2: A ver ese número para o queixo.
1: 981-540979.
2: Perfecto, o primero que chame leva así pola cara, pola patilla.
0: E se quere facer unha torta de queixo con él, como
2: pues
0: facía Saúl, pois
2: adiante. 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

0: algo pensado, alguna idea?
1: Sí, algo tengo por aquí. Recopilando algo.
2: Bueno, refrescalle.
0: Sí, voy a refrescar las pistas. Moño, zapato, barra.
1: Vale, bueno, pues yo pienso que es gimnasia artística, pero no sé.
0: Tiene que ser una palabra, solo una palabra.
3: Es decir, que si fuese eso, no sería gimnasia artística.
0: No.
3: Sería gimnasia, en tal caso, sí, o artística. En tal caso.
1: La gimnasia no es tampoco, ¿no?
0: No, gimnasia no es.
2: No. No. Pero ejercicio, bueno, pues nada.
0: Sí, algo de ejercicio, ¿eh? Sí.
2: ¿Algo? Bueno, algo. Bastante.
3: Si con leva
1: está complicado yo
3: también. No es un nombre de un ejercicio.
0: No.
3: No es eso.
1: No es un nombre, vale. Bueno, pues nada, para, seguir para pensando.
3: Para que vaya chasco, ¿no, José? ¿Qué contabas? ¿Pensabas que o tiñas?
2: Sí, sí. Para repoñar forzas, sí. 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

0: de como cinta, ¿no? O sea, la música folk hay la parte muy tradicional, muy tradi, y luego hay una parte un poco más evolucionada con, pues, con otro tipo de instrumentación. Pero tiene una característica fundamental, que es una música tranquila, que es una música que, aunque sea energética, pues mantiene un poco el ritmo, ¿no? No hay unas cajas de ritmo que te estén rompiendo la cabeza continuamente como otro tipo de músicas que hay, ¿no? Hay fundamentalmente, y eso sí que es muy importante, hay mucho virtuosismo en los músicos, porque evidentemente tocar músico, instrumentos de música tradicional no es doado. Es decir, que hay una serie de cuestiones que la caracterizan, pero bueno, que como todos nos pensamos que seguimos manteniendo nuestro criterio de festival más importante de este tipo de música, ya les digo, no solamente de Galicia, sino de España, es uno de los más importantes de Europa. 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Estaban hoy por la mañana paseando por aquí por los cascos urbanos irlandeses que llegaron antes por la tarde, 40 y 45 de unas escuelas de danza de Irlanda. Es decir, que aquí Ortega se convierte en una convivencia musical y artística, que es su característica y a que le va haciendo todos los años, porque nos queremos seguir manteniendo el festival que tenemos.
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0: No, pues casualmente no son tan distintas as tradicións musicais dos países, ¿no?, que denominamos los países atlánticos, ¿no? 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Es decir, que está el mar ahí, que de alguna manera sirvió fallarnos de comunicación entre todas as nacións. Decir que hay moitas similitudes cando se ha viaxado a Bretaña, a Irlanda, a Gales, a zona de Asturias, ¿no?, que había sido los asturianos que están aquí al lado. En toda esta gente, incluso la extrapolación a la zona de Quebec, la zona,
1: claro,
0: francófona.
1: Esa sería un punto diferente, ¿no? Claro. O algo distinto, que venga
0: sí,
1: alguien de Quebec.
0: Sí, no, pero si venían a Ortiguera no es que sean distintos, o sea, es que de alguna manera su música conecta perfectamente con el espíritu del festival y la gente que viene a disfrutar del festival y las agrupaciones. Y claro, muchas veces estamos mirando para músicos o para bandas que están en otros sitios y que no aportan nada especial, como digo, no, que se repiten en muchos festivales de aquí y allá y allá y allá, y otras, y en el caso de Ortigueira, que vengan a Ortigueira, pueden venir a algún festival más que haya por noroeste de España. Vienen los canadienses, pero vienen a tocar a Ortigueira exclusivamente. Otro año, pues, que estuvieron aquí los Chieftains, pues vienen de donde estaban, ahora ya murió Paddy Moloney, venían a Ortigueira y marchaban otra vez. Es decir, es una característica que queremos tener de tener algo de distinto a esos productos, ¿no? Uh-huh. Y en ello estamos, vamos.
1: Vamos a meterte en un brete, Alberto. Si tuvieras que elegir una actuación que represente o espíritu do Festival de Ortigueira, ¿cal sería? ¿Cando tenemos que ir a Ortigueira para velos, aparte de disfrutar o resto do festival?
0: Yo pienso que los cinco días. Sinceramente, o sea, no puedo comprometerme con todo esto, porque
1: todos son vos.
0: No puedo conseguir, exactamente, todos son vos y todos tienen características boas.
1: Uh-huh. Pues queda disfrutar. Alberto Balboa, director do Festival de Ortigueira, muchísimas gracias por atendernos nesta xornada de tanto follo. Muy buen día.
0: Dale,
2: gracias,
0: vosotros,
2: que vaya bien.
0: Vale, chao.

0: todas las festas tienen boa pinta y todas me apetecen, pero esta especialmente por todo ese viaje en el tiempo, que me parece muy bonita.
1: Muy bonita, ¿verdad? De que
0: ¿Sí fuches alguna vez?
1: Fun, la verdad es que estuve en Ali un año, siempre con ganas de voltar, porque sí, tengo moita magia, es muy bonita. 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

0: ya jubilada.
1: Jubilada. Bueno, por favor, canto. Ainda me queda a mí un rato, para bueno, jubilarme. Pues no.
0: Por esa voz no parece que tanto, ¿eh?
1: Bueno, pues, muchas gracias. Muchas gracias por el cumplido. Bueno, apuntar aquí, ¿eh? Bueno, apuntar aquí. Emilia, tengo un punto más. Emilia, con ese disco. Bueno, Emilia, ¿tienes qué? Que el mundo de la música, gústache, ¿sí?
0: Sí, sí, sí, me gusta mucho.
1: A tu época, por ejemplo, ¿qué escuchabas? No, tu época.
0: Los 80, todo eso.
1: ¡Oh! ¡Oh! Maravilla, ¿eh?
0: O mi yerciño en música, ¿eh?
1: Bueno, bueno. Perfecto. ¿Verdad? ¿Vas a pasar las vacaciones a algún lado o quedas en Vigo? En Vigo, perfecto, ¿eh? Para pasar
0: en Vigo,
1: tiempo.
0: En Vigo. Acabo de salir del gimnasio.
1: ¡Oh! Ahora voy, cuando salga. Las dos.
0: ¿Sí?
1: O gimnasio, sí, bien. Sí. No sé qué voy a hacer, pero ir voy a entrar, que para eso pago. ¿Entiendes?
0: También. Él llevaba muchos días y dicen, nada, peña, adiante.
1: Emilia, quedas apuntada mañana sorteo. Una tote bag. ¿Sabes lo que es una tote bag? Porque yo tienen ni que enterar.
0: No, no sé, la verdad. Es una
1: bolsa de esas preciosas de tea que se pueden reutilizar para hacer compra, pero que además va y rechea con muchas cosas. Camiseta, chapeo, un libro, un disco, ya veremos. ¿Vale?
0: Bueno, mete allí unas gambas o algún.
1: Sí, tirada. No, pero eso apodrece. No te preocupes.
0: Ah, pero si están dentro de una bolsa de estas pues, térmicas, sí.
1: A ver si te lembras de esa canción de una parella excepcional, Per Gessle y a malfinada Mary Fredrickson, llamados Rob Set, en 1988. Un pequeño, Emilia.
0: Venga, para vos también y para toda audiencia.
1: Chao, chao.

0: A tomar un cocido igual fai un poco de calor, pero da igual, ¿eh? A
1: mí... un poquillo de más, dejamos más tu inverno, pero...
0: Bueno, Aldán, ¿cómo le va la cosa? ¿Vas a tener vacaciones, no? ¿Cómo es la cosa?
1: Esperemos a octubre.
0: No mes de octubre, va también un buen mes, ¿eh?
1: No mes de octubre, para hacer una visita a la familia valenciana.
0: Bueno, ¿y ti que te vas conduciendo cuando estás trabajando, no sé, camión, furgoneta, reparto, que sea?
1: Furgoneta,
0: vale. Levas música, ¿no? Levas a radio, por supuesto.
1: Levo radio,
0: ¿Y analógica o de estas de toda la vida, radio casete o es moderna?
1: No, moderna, completamente digital.
0: Completamente digital, vale. ¿Qué música te gusta a ti? ¿Qué o que más se fixo de Lin cuando eras nuevo?
1: Inda que vos parece que no, son do ano 2001, eu escoito música dos 80.
0: Mima.
1: Escoito a Los Cáliz, Los Chichos, Los Chinguitos.
0: Bueno, sí, pero nos 80 había moito máis que Feira, ¿eh?
1: Sí, pero me refiero...
0: Sí, entendo.
1: Que moito máis a música de antes que a de agora.
0: Entendo.
1: La Quinta, por ejemplo.
0: Entendo. Bueno, pois, Aldán, ti xa estás na lista. Vale, mañá xa veremos se chevas. Non sei por que chaman tote va cando había que chamarlle bolsa total, pero bueno, deixámoslo.
1: Bolsa total.
0: Bolsa total, efectivamente. Aí tenemos, a ver se chego este, Los Chichos.

0: Seguimos a Dan, salutemos a Dan. ¿Qué tal, Dan?
1: Hola, muy buen día, familia, ¿cómo andamos?
0: ¿Cómo estás, amigo?
1: Trabajando.
0: Bueno, trabajando, pero como intuyo, estás trabajando conduciendo, ¿no? Estás...
1: Sí, señor, estamos de camino a Dalí.
0: Ah, Boaterra también, hombre.

tranquilo, seu. È complicato, è molto difficile, hay que ser muy cali para hacer estas cosas, ¿no? Pero además que es cierto, es verídico. Vi un concierto de Chunguitos y otros dos Chichos. No sé con cal me quedo, pero fueron los dos no Carballiño, no digo más. Imos con John Fogerty, otra das voces imprescindibles que a finais dos 80 publicou un disco en directo con cancións feitas por él, lógicamente, cando era líder da Creedence Clearwater Revival. Se alguén quere chamar, pode facelo. 981-540-973.

0: 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Hola, Charo.
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0: Ricardo, para los conocidos, ¿entendes? Para los conocidos, Ricardo, por resto, señor.
1: Sí, que te puede conocer personalmente.
0: Hola, Charo, ¿cómo estás?
1: Ben, ¿y ti?
0: Bueno, pues aquí estamos dando un poquillo callo. Yo creo que
1: esta
0: última media...

0: para Primeira División o contrato é longo. 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
1: Yo soy deportivista de toda la vida, mis padres, mi familia, mis hijos, tenemos 6 carnés del Deportivo y bueno, realmente está muy caro. Está muy caro, pero realmente yo pienso que también van a haber un partido bueno, van a ir en Madrid, el Barcelona y tal. Y la gente va a protestar mucho y al final se van a hacer socios. Eso lo sé porque todo es bla, bla, bla, bla, y van a hacerse socios. Yo estoy con el Deportivo a muerte y yo fui enfermera muchos años y traje muchos deportivistas, hijos de deporte, hijos de Aldana, de Bebeto, de todos esos.
2: Perdone, pero con 6 carnes en la casa usted debe gastar una pasta, ¿no?
1: Bueno, la paga que de jubilación que nos tocó ahora, el 18 de julio, va para ahí. Pero siempre vamos a ser igual. Deportivistas, viajamos con el Deportivo y siempre estamos con el Deportivo. Hay que estar a las buenas y a las malas. Estuvimos malas. A mí me parece mal que los socios que estuvieron muchos años tenían que hacer un buen descuento. Yo sé que si quieren hacerse socios ahora, que lo paguen. Porque estábamos en segunda y no iban. Y ahora quieren estar en primera, todos.
2: Bueno, ¿usted deben de sacar o xa o carnet para a nova temporada?
3: Estoy renovando ahora precisamente, sí. Bueno, hay varias particularidades. Primero, entiendo que el club tenga que protegerse por las sanciones y multas, pero es imposible que, bueno, por la gente joven no pueda expresarse. Entonces, de alguna manera, entiendo que cada uno es libre de expresarse, pero con respeto. Y con respecto a los precios veo excesivo. Pero también si queremos aspirar el día de mañana a ser un equipo contundente y bueno, se está gastando mucho dinero en fichajes. Entonces de algún sitio tiene que salir, aunque entiendo que el club debería de pensar que de alguna manera donde saca rentabilidad es de las televisiones y de la asistencia al estadio. Habrá mucha gente que a estos precios a lo mejor se lo tenga que plantear.
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2: Yo me espero un verano largo, un verano bastante largo. Necesitamos ser pacientes, estamos muy contentos con el bloque de jugadores y nuestra intención es conservarlo en toda la medida de lo posible, este grupo de jugadores que nos hizo llegar a dos Copas Europeas. Entonces estamos contentos y vamos a ser muy pacientes.
1: Un Marco Garcés que, falando xa de Javi Galán, ollo o que apuntaba.
2: Javi hizo un esfuerzo grande para venir acá. Él renunció a salario que tenía ya comprometido para estar con nosotros y eso nada más te puede decir el compromiso que tiene con este club, el amor que siente por estos colores y yo personalmente agradecértelo.
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3: 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Al final pasé solo dos años aquí, pero al final fueron dos años, yo creo que los mejores, que más a gusto me sentí de mi carrera. Al final lo siento como mi casa, bueno, mi pareja está aquí y todo, y sobre todo también el proyecto que tienen, que al final es un proyecto ambicioso, y la verdad es que nada más que me lo trasladaron se veía de fuera, pero bueno, la verdad es que... eso, que me gusta mucho el proyecto también que tienen y que están construyendo.
2: Y perdón que interrumpa, pero la novia es de Bayona y donde sí. Manda capitán.
3: Tenía muchísimas ganas de volver, siempre lo he tenido en la cabeza desde que salí de aquí y bueno, pues por suerte este verano se ha dado, así que también muy contento.
1: Un Javi Galán que entende que mellorou certos aspectos nestas dúas últimas temporadas lonxe de Galicia.
3: Sí, bueno, yo creo que jugador sigo siendo el mismo, pero eso, muchísima más experiencia, al final yo creo que decidiendo ya mejor muchas veces, pues eso, al final siempre soy un jugador muy individualista, que al final, pero yo creo que eso, no he perdido mi esencia, pero también la experiencia te hace muchas veces pues decidir mejor.
1: ¿Y qué puede aportarle este nuevo Javi Galán o Real Club Celta?
3: Bueno, tengo esa virtud de poder salir también en conducciones, asociarme, eso, poder jugar de carrilero o de lateral si el míster lo crea oportuno. Y bueno, como ha dicho también, yo creo un poco, Marcos, también un poco la experiencia esa de un partido importante y espero también, hay mucha gente joven y poder transmitirle sobre todo la importancia y sobre todo que disfruten de los escenarios que nos vamos a encontrar.
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3: Mi sensación desde fuera se ve un club con aires nuevos, joven, con gente con muchísimas ganas de hacer crecer al club y sobre todo que lo siente. Pero desde fuera se ve y desde dentro, aunque muchas caras son conocidas, eso. Yo creo que es un ambiente distinto, sobre todo de mucha ilusión y como he dicho antes, yo creo que hay mucha gente que siente de verdad el club.
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0: demostrando, la conexión que tengo con él es, bueno, yo creo que se ve dentro del campo, cómo nos entendemos con y sin balón y al final es un jugador que nos está dando y que nos va a dar mucho. Si sigue a este nivel, que va a seguir y que va a mejorar, o sea que lo celebramos y seguro que el próximo partido pues nos va a dar muchísimo más también.
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2: 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Yo creo que junto con Argentina y Francia, yo creo que antes del torneo Inglaterra quizás eran los mayores favoritos. Yo creo que se está cumpliendo eso. Y nada, como he dicho, yo creo que están demostrando una fiabilidad muy fuerte atrás en encajar y que tienen gol. Yo creo que es un poco lo que es España, buen fútbol, tener la posesión y sobre todo yo creo que ellos son un equipo intenso también, que el momento que tú pierdes o ganas el balón, ellos intentan hacer una presión tras pérdida muy fuerte para recuperarla rápida. Yo creo que ahí está un poco la clave de nosotros, buscar ese espacio rápido adelante en la espalda, que obviamente lo hay porque ellos se defienden muy arriba, y intentar ahí luchar con nuestro juego, que es diferente al fútbol de España, y ahí intentar hacer algo.
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4: 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Nosotros, bueno, es un club que bueno, llevamos 8 años consecutivos, ¿no? en primera división. Hacemos unos esfuerzos enormes por meter más gente. Bueno, sí es cierto que en los últimos 2 o 3 años tenemos más afición, pero bueno, necesitamos más todavía, más ayuda.
1: Pues hasta aquí, o tempo de deportes. Muy buena tarde.
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0: revuelto, como dices, pero a río revuelto van a entrar en pescador y siempre, ¿sabes? El tema es, como digo, donde hay un problema, siempre hay el opuesto, una oportunidad. Y un proceso riguroso. Lo importante es estar siempre invertido, estar siempre viendo pues por dónde puede surgir esa oportunidad. Pero bueno, estamos ahora mismo sí. Normalmente se identifica el invertir con la bolsa, ¿verdad? O con los mercados accionarios. Yo no me dedico a eso, pero esa identificación hace que ese mercado en particular sí es un mercado, ¿cómo te digo?, muy parecido a un casino, en donde nadie sabe lo que va a pasar mañana. Y la diferencia con un casino es que en un casino ya sabes que el casino siempre gana, y en la bolsa no. En la bolsa normalmente siempre ganan los inversores, sobre todo quedándote tranquilo, bien indexado, comprando un portafolio diversificado y a largo plazo, pensando siempre a largo plazo, de que la inversión que es la buena es la que va poco a poco, no que te da un retorno espectacular de repente, algo que te da, sabes que vas a tener un problema después, porque al final revierte las cosas a la media. Entonces lo importante es tener un retorno a lo mejor un poquito más bajo, más tranquilo, y pensar siempre en el largo plazo.
1: ¿Cómo se ve desde la distancia a situación de Galicia, de España? Decíasnos que ahora estás pues gozando de unas vacaciones y aprovechando para coller dentro de pouquiño, cando rematemos nosa entrevista, ese merecido premio da Asociación de Empresarios en Madrid. Desde a distancia mesma, ¿cómo se ve o panorama actual do noso país, da nosa terra?
0: Pues mira, yo bien, o sea, que hay un avance muy grande, en particular, creo que Galicia ha ido consolidando su posición, aumentando, vamos a decir, lo más importante, su poder adquisitivo. La renta per cápita gallega ha subido más que el promedio nacional en los últimos años, que es importante, ¿no? En cuanto a España, ¿qué te digo? Un poco, como país, ha tenido un desempeño económicamente bueno, pero a lo mejor no de todo lo bueno que todos hubiéramos querido en términos de productividad. En fin, hay áreas de oportunidad y hay pues también cosas buenas que destacar. Pero en general, yo veo a España todavía como un mercado desarrollado, pero dentro de los mercados desarrollados de los más interesantes, que se parece, fíjate, donde yo invierto normalmente es en mercados emergentes, en donde las instituciones no están muy consolidadas, donde el Estado de Derecho a veces no funciona perfectamente bien. España, por estar dentro de Europa, no califica como un mercado emergente, pero en ciertas cosas tiene crecimiento, oportunidades que son similares porque viene de tener un rezago económico histórico con respecto a Francia o Alemania, ¿no? Y todavía nos queda un poco de camino por recorrer.
2: David, creo que moitos pensamos ou nos preguntamos de alguna maneira que diferencias hai entre emprender aquí en España ou emprender no estranxeiro. Como é ese camiño, ese crecemento profesional? Ti, co mellor, coñeces empresarios que desenrolan aquí a súa actividade. Que diferencias notas?
0: Pues mira, no, claro, yo nunca he emprendido en España, la verdad. No, lo que sí te puedo decir que emprender en Estados Unidos es relativamente fácil o aceptado socialmente, empezando por ahí, ¿no? El tema de tener una ambición, de querer ser independiente, tener tu propia empresa, es como algo que está socialmente visto y reconocido, ¿no? Quizás el sistema de valores es un poco diferente en España, eso es lo que noto, ¿no? Que a veces hay ciertas reticencias. Se identifica empresario con avaricia, no sé, una cosa un poco diferente ahí en ese de esa parte de la aceptación social. Y poco a poco, a medida que pasan los años, veo que España pues ha pegado un salto importante y ha mejorado y ha avanzado mucho en eso, ¿no? Cada vez hay mejores empresas, mejores empresarios, más talento. La educación ya de los gallegos se parece mucho y es competitiva Antes no, antes nos teníamos que ir a formar fuera en ciertas cosas porque era imposible estudiarlas en España, en Galicia o en ningún lado, ¿no?

0: teníamos que irnos a Estados Unidos. Cuando yo estudié economía y finanzas especializadas, cosas de finanzas sofisticadas, no había ningún otro sitio que no fuese Inglaterra o Estados Unidos donde se pudiese adquirir el conocimiento. Y no es el caso ahora. Yo creo que hay muy buenas instituciones públicas y privadas de educación y hay un ambiente más propicio para el emprendimiento ahora, ¿no? Pero aún así, creo que pues Estados Unidos definitivamente es un poquito más fácil todavía, ¿no?
1: Uh-huh. Se tivese que facer un balance, dirías que importa máis esa experiencia profesional que vas adquirindo ou pesa máis a formación, os estudos?
0: Las dos, bueno, fíjate, es una paradoja. Hoy en el mundo las grandes fortunas se han hecho en tecnología, en inversiones en tecnología, y son normalmente, bueno, de los 10 tipos, a lo mejor, las personas más ricas del mundo, a 8 no han terminado la carrera, ¿no? No han estudiado. Yo no recomiendo hacer eso. Yo sí creo, eso es posible en ciertas industrias para alguien muy superdotado, ¿no? Tenemos ejemplos como Bill Gates, por ejemplo, ¿no? Uh-huh. Pero creo que es tener una educación formal es importante. A especializarte es importante, saber mucho de algo. No quiero necesariamente esa educación, no tiene por qué adquirirse a lo mejor en una universidad, sino se puede adquirir en una combinación de lo que vas aprendiendo por ahí, leyendo e incluso con la práctica o con la experiencia, ¿no? Pero sí necesitas tener cierta formación y conocimiento profundo de lo que hagas siempre, para uh-huh. cualquier cosa que emprendas, ¿no? O sea, que empieces.
1: Supoño que os idiomas é do máis importante que temos que adquirir, ¿non? Para seguir, por exemplo, un camiño parecido ao teu.
0: Pues, bueno, sí. La verdad, para... fíjate, mi trabajo sí necesitas hablar inglés, por ejemplo, ¿no? La uh-huh. realidad es que en el idioma inglés se ha convertido en el... vamos a decir, el estándar dentro del sistema financiero. Sí, sí es importante hablar idiomas. Yo no hablo, solo hablo inglés y español. Entiendo, hablo un poco, entiendo el gallego, no lo hablo, la verdad, uh-huh. porque llevo muchos años. Yo me fui de aquí cuando tenía 20 años y todavía ahí no era obligatorio estudiar tanto el gallego, ¿sabes? Y, uh-huh. pero lo entiendo perfectamente por mi familia y por amigos, ¿no? Pero sí, los idiomas son importantes. Ahora mismo, ¿qué te digo? Hay muchos chinos. Y India pronto va a adelantar a los chinos en población y hablan inglés. Eso es otro factor a favor del inglés. Pero sí, los idiomas siempre ayudan. Y finanzas en particular en inglés.
1: Uh-huh. David, ¿qué consejo le darías a los mozos galegos que quieren hacer pues, una carrera internacional? ¿Seguir un poco los teus pasos?
0: Pues fíjate, yo lo que les recomendaría es que... si algo les gusta, que se centren en aprender mucho sobre ello, ya sea formal o informalmente. Que intenten de todas las maneras, que ahora hay muchas, que nosotros no teníamos hace años, ahora tienes el internet, tienes otras maneras de llegar a sitios, ya no te digo con inteligencia artificial también, y conocer cosas que antes pues no se podía, ¿sabes? Tenías uh-huh. que irse físicamente fuera de aquí para aprenderlas. Pero lo importante es que tengas una pasión, algo que te guste y que lo persigas. Eso creo que es el consejo más importante que le daría a alguien. Ser disciplinado, tienes que saber lo que quieres y persíguelo, vete por ello.
1: David, para ir pechando, ¿qué significado ten Galicia? ¿Plantexaste volver algún día aquí a Galicia? ¿Traer ese negocio aquí?
0: Yo soy gallego 100%, ¿sabes? Alguna vez he hecho alguna inversión, alguna vez en Galicia, ya no lo voy a intentar volver a hacer, ¿sabes? Ya eso es de otra historia, de otro día. Pero yo ya estoy un poco mayor, ya estoy, vamos a decir, en fase de... mi empresa se está renovando, en donde los jóvenes son los que están tomando control, ¿sabes? Y yo estoy pues tomando una posición más... pues de presidente del consejo, déjame ponerlo, ¿no? Más que estar tan activo en el día a día de la compañía, y voy a pasar mucho tiempo aquí en Galicia en los próximos años, espero. Llevo viviendo todos los veranos, toda mi vida. He sido, dentro de eso, una persona que ha emigrado privilegiada por ese tema de que sí.

0: y vamos a ser muy pacientes. Javi hizo un esfuerzo grande para venir acá. Él renunció a salario que tenía ya comprometido para estar con nosotros y eso nada más te puede decir el compromiso que tiene con este club, el amor que siente por estos colores y yo personalmente agradecértelo.
1: Pues es muy tal ganas de regresar a que tiña Javi Galán que Víctor Oxe reiteraba pues esa ilusión, ¿no? que lle provocaba pues volver ao Celta.
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1: 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Escoitamos agora o máis destacado da súa comparecencia desta mañá.
3: Se dan muchos factores. Al final pasé solo 2 años aquí, pero al final fueron 2 años, yo creo que los mejores, que más a gusto me sentí de mi carrera. Al final lo siento como mi casa. Bueno, mi pareja está aquí y todo, y sobre todo también el proyecto que tienen, que al final es un proyecto ambicioso, y la verdad es que nada más que me lo trasladaron se veía de fuera, pero bueno, la verdad es que eso, que me gusta mucho el proyecto también que tienen y que están construyendo.
0: Y perdón que interrumpa, pero la novia es de Bayona y donde
3: Sí.
0: manda capitán.
3: Tenía muchísimas ganas de volver, siempre lo he tenido en la cabeza desde que salí de aquí y bueno. Por suerte este verano se ha dado, así que también muy contento. Sí, bueno, yo creo que jugador sigo siendo el mismo, pero eso, muchísima más experiencia. Al final, yo creo que decidiendo ya mejor, muchas veces, pues eso, al final siempre soy un jugador muy individualista, que al final, pero yo creo que eso, no he perdido mi esencia, pero también la experiencia te hace muchas veces pues decidir mejor. Bueno, tengo esa virtud de poder salir también en conducciones, asociarme, eso, poder jugar de carrilero o de lateral si el míster lo cree oportuno. Y bueno, como ha dicho también, yo creo un poco Marcos, también un poco la experiencia esa de un partido importante y espero también, hay mucha gente joven y poder transmitirle sobre todo la importancia y sobre todo que disfruten de los escenarios que nos vamos a encontrar. Mi sensación desde fuera se ve un club con aires nuevos, joven, con gente con muchísimas ganas de hacer crecer al club y sobre todo que lo siente. Pero desde fuera se ve y desde dentro, aunque muchas caras son conocidas, eso. Yo creo que es un ambiente distinto, sobre todo de mucha ilusión y como he dicho antes, yo creo que hay mucha gente que siente de verdad el club.
1: Pechamos, Víctor, polo Celta Fortuna. 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
1: Es un jugador muy completo, de 8 a 10 te diría que un 8 y medio, 9, porque es un medio centro, yo no diría completamente defensivo, tiene virtudes ofensivas, sobre todo en salida de balón, es un jugador que se asocia muy bien, tiene buen primer toque, y sobre todo su fuerte y sus características principales están en la capacidad de anticipación, en los duelos uno contra uno es siempre ganador o casi siempre. Para su pequeña altura, quizás jugar aéreo es uno de los descompensaciones o déficit que tiene, pero como buen italiano no diría que Gattuso, este tiene para mí más calidad. Pero sí que con esas características. Un futbolista tácticamente muy bueno, viene de la base de la Fiorentina y se ve que está muy bien formado, juega muy bien, sobre todo en las transiciones defensivas, cuando el equipo contrario ataca. Es un jugador que sabe leer muy bien los espacios, se mantiene en esas posiciones interiores de igualar a los centrales cuando uno de ellos sale en las ayudas al lateral. Es muy bueno en las ayudas a los laterales, un futbolista que bueno, tiene unas condiciones físicas increíbles, corre muchísimo, recorre mucho espacio, más que corre muchísimo, hace muchos kilómetros, mejor dicho, te diría que se parece mucho en cuanto a eso a Pedri, ¿no? Un jugador que está en todos lados. Y la verdad que te hace el trabajo de dos o tres futbolistas. Cuando el equipo está caído, él mantiene y sostiene el equipo en toda la. Sobre todo en la línea media, ¿no? En la parte del campo. Yo creo que ha sido una de las grandes incorporaciones del Depor esta temporada y creo que es un precio que se puede duplicar o triplicar cuando. Si le salen las próximas temporadas en el Depor estar arriba, en primera división va a ser un jugador a seguir sin lugar a duda.
0: Será Miguel Ángel Valerón sobre Lorenzo Amatucci. 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
3: 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Reclamamos un poco que el club recapacite y que le dé para atrás a las medidas discriminatorias que quiere hacer sobre la grada de maratón inferior, ¿no? Es una grada en la que no solamente están los Riazor Blues, All Face y la Federación de Peñas, sino 4.000 deportivistas que, bueno, se sienten discriminados por las medidas que quiere tomar el club y que no tienen, carecen de ningún tipo de sentido y de fundamento, ¿no? En ningún sitio del territorio nacional se aplican esas medidas y no entendemos por qué se tienen que aplicar aquí, ¿no?
2: ¿Qué tipo de medidas son para gente que no saiba dónde a su casa?
3: Bueno, hay un poco de todo, ¿no? Desde que te pueden identificar de la manera que ellos quieran, que haya un control, que ya lo hay ahora mismo con el tema de todo lo que puedan ser animación, tema megáfonos, bombos y demás, tema de protección de datos, que es algo que creemos que, bueno, que no tiene ni pies ni cabeza, copias de DNIs sin demás, que no puedes tener tu abono tampoco cuando las demás gradas sí que puedes hacerlo, simplemente algunas medidas para, bueno, para penalizar que cuando la gente no pueda asistir, pues el año que viene pues tienes que darte de alta, si vienes a 15 o 19 partidos, pero concretamente en esta grada pues no puedes ceder el abono, ¿no? Es un abono intransferible, entonces bueno, no entendemos por qué sí se hace en esta grada y en el resto del estadio no, creemos que es completamente discriminatorio para los 4.000 deportivistas que ocupan esa grada.
2: Y luego en la asamblea informativa que ides facer agora a xoito, como comentaba antes Lucía, ¿qué ides comentar?
3: Bueno, yo un poco la línea a seguir de tanto de los colectivos como la gente que venga aquí, los socios, que nos comenten sus ideas y los pasos que vamos a dar en estos próximos días. La gente está muy indignada, además se junta con la subida de los abonos, que es una subida que es desmesurada para todos los socios, con subidas que van.

0: Yo creo que la gente está muy indignada, que la gente se quiere movilizar, vamos a hablarlo todos juntos, aportar ideas, explicar un poco a la gente también los pasos que estamos dando con, bueno, con distintos abogados y distintas asociaciones en la defensa de nuestros aficionados y un poco, bueno, informar de cómo están yendo las cosas en estos días, ¿no?
1: Pues nada, Lucía, veremos cómo siguen las cosas en los próximos días y a ver qué comentan en esta asamblea informativa, tanto Luis, un placer, Luis, terte aquí como siempre con nosotros, muchas gracias por atendernos. 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
3: Para mí la base de todo es el futbolista, a partir de ahí donde vamos a construir. Seguramente os guste mucho hablar de estructuras, de sistemas, de modelo de juego. Todo eso va a depender mucho del perfil de jugador al que seamos capaces de acceder. A partir de ahí, todo es ir conociéndonos poco a poco en el día a día, ir siendo capaces de acercarnos muchísimo a aquello que siente el aficionado y aquello que quiere transmitir el club. Para mí es muy importante el contexto en el que estamos, es muy importante lo que siente la ciudad y en base a todo eso es lo que vamos a construir.

0: Es un hito histórico, ya lo está siendo para Unai, que nos alegramos mucho por él, por el récord, pero no es algo que tampoco esté él enfocado siempre. O sea, si tenemos portería cero, estamos un pasito más cerca también de ganar, porque estamos metiendo goles y teniendo muchísimas ocasiones, así que también es un objetivo para todos. A ver, nos da igual lo que hagan las otras selecciones. Nosotros sabemos lo que somos capaces de hacer, sabemos todo lo que hemos mejorado en este corto tiempo de Mundial y todo lo que podemos hacer muchísimo mejor. Y en ese sentido pues estamos trabajando en ello. Aún hay cosas que hay que seguir puliendo y mejorando y lo vamos a hacer en el próximo partido, porque eso nos va a dar también esos detalles, nos va a dar el pase a las semifinales. Todos somos importantes, como bien ha dicho el míster, como os lo traslada a vosotros, nos lo dice a nosotros también. O sea, la importancia del grupo, de los que juegan más, de los que juegan menos, los partidos o muchos partidos también se cierran en los últimos minutos y ahí les toca a los que quizás salen desde el banquillo para solucionarlo. Al final somos un equipo, todos nos sentimos importantes, tanto dentro como fuera, y yo creo que eso también es la clave del éxito, estar todos juntos, el que juegue más, el que juegue menos, ir todos a por una. Sí, es una selección muy completa, ya lo he demostrado, tiene uno de los mejores porteros del mundo o el que más actualmente, y es una selección dura. Si no me equivoco, remontó en esta pasada, no, en la otra eliminatoria, y es una selección pues que tiene jugadores diferenciales y que hay que tener muy en cuenta también.
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2: No, es un partido especial, obviamente difícil para nosotros, que España es el favorito, eso está claro. Aparte, un amistoso es la primera vez en enfrentarme a un torneo grande contra España, así que es un momento especial. Ya me han llegado muchos mensajes de que esta vez no van conmigo, pero bueno, al final yo creo que es momento y nosotros haremos todo para intentar ganar. Sabemos que es una tarea muy difícil, pero bueno, al final es fútbol y todo es posible. Bueno, al final yo creo que están jugando bien, están manejando bien los tiempos del partido con calma. Obviamente todavía no han encajado ningún gol, yo creo que la seguridad de todo el equipo y con Unai Simón también, yo creo que están haciendo un gran trabajo, así que para nosotros lo primero será intentar meter un gol y luego pues intentar no encajar nosotros, pero sabemos que ellos tienen mucho peligro también desde el banquillo, con gente que puede entrar después, y hay que estar 100 minutos o más concentrado a no darles ese espacio para hacer ocasiones. No, yo creo que sí, como España, cuando has ganado la Eurocopa, yo creo que eres un favorito. Yo creo que junto con Argentina y Francia, yo creo que antes del torneo Inglaterra quizás eran los mayores favoritos, yo creo que se está cumpliendo eso. Y nada, como he dicho, yo creo que están demostrando una fiabilidad muy fuerte atrás en encajar y que tienen gol. Yo creo que es un poco lo que es España, buen fútbol, tener la posesión y sobre todo yo creo que ellos son un equipo intenso también, que el momento que tú pierdes o ganas el balón, ellos intentan hacer una presión tras pérdida muy fuerte para recuperarla rápida. Yo creo que ahí está un poco la clave de nosotros, buscar ese espacio rápido adelante en la espalda, que obviamente lo hay porque ellos se defienden muy arriba, y intentar ahí luchar con nuestro juego, que es diferente al fútbol de España, y ahí intentar hacer algo.
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3: De verdade que están dispostos a ayudarnos en la temporada e sobre todo a ir a Europa, que es un mes. Bueno, es un tema importante y consideraron que pues es importante para Lugo también pues promocionar la ciudad por Europa. Nosotros bueno, es un club que bueno, llevamos 8 años consecutivos, ¿no?, en primera división. Hacemos unos esfuerzos enormes por meter más gente. Bueno, sí es cierto que en los últimos 2-3 años tenemos más afición, pero bueno, necesitamos más todavía, más ayuda.
1: eso era o Durán Maquinaria en signo que será equipo de Eurocup esta temporada. 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

0: dudas con Kone, porque realmente creo que Giacomeu Torrada en este Mundial a Tchouaméni, a pesar de que Tchouaméni pueda volver, pero creo que si las baixas de Francia son más no medio campo, ahí es donde puede sufrir porque ten menos ahí Francia.
1: Atención, porque está achuchando bastante en estos primeros 14 minutos de show, Antonio Mosquera, achucha bastante Francia, ¿eh?
0: Achucha Francia, ollo a presión, queriendo salir, pero siempre sale con calidad de Marrocos, con balón xogado. Creo que se consiguió zafar da presión inicial dos primeros minutos, donde Francia emborcó o ataque. Ahora mismo, Hakimi no costado derecho, queriendo xogar con calidad. Qué bien xoga Marrocos, xogando con Brahim Díaz, que xoga con libertad por donde quiere. Balón a Unagi, que parede, Brahim, van alternando defensas, parece Oliver y Benji. Llega Rabiot en tarefas defensivas que no acostuma a hacer, ainda que o árbitro argentino, por cierto,
1: sí,
0: Facundo Tello, a subía falta a favor de Marrocos, falta sobre Unagi, minuto 16, Francia 0, Marrocos 0.
1: Por cierto, ¿sabéis quién va a ser o árbitro de mañán do partido entre España e Bélxica? No lo sabéis.
2: Era Oliver.
0: Mateo,
1: Michael Oliver, ¿eh? O inglés, que probablemente sea dos mejores árbitros que quedan en un mundial, ¿eh? Porque no es para nada mal árbitro, Michael, sí. Oliver, ¿eh? Un árbitro solvente, evidentemente, de la Federación Inglesa, de la UEFA, un buen árbitro, ¿eh? Para arbitrar a dos selecciones europeas.
0: Veremos qué hace mañana Michael Oliver.
2: Por ahí, o inglés menos inglés.
1: O inglés menos inglés, puede ser. Sí, sí, puede ser un inglés.
2: Porque sí que no es tan permisivo, no es, pero habrá que ver.
0: Habrá que ver, sobre todo con la FIFA de ser permisivos. Bueno, veremos qué pasa.
1: Igual que digo, los tres apercibidos que están por parte de Francia, por parte de Marruecos hay cuatro, ¿eh? Agraf, Ounahi, que mira que cuatro también, ¿eh? El Canous, que o que marcó otro día, Bilal, Diop. Al-Hal, que no sé cómo se dice.
0: Baixas importantes, sí. Isa Diop central fundamental, sí. El Janus lateral, y sobre todo Unagi e Hakimi,
1: sí.
0: Dos pezas chaves de esta selección.
1: Por lo tanto, ten que tener un poco de tino. Después sí que ya limpiarían. En semifinales limpiarían, pero ostras, un poco presionado Marrocos quizás por esos, bueno, pues por esas circunstancias de partido. O que ven por diante, a vos no os preguntéis, antes de nada, quiero que me digáis cómo credes que van a ser as semifinais. 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
3: Eu penso que vai ser moi igualado, pero que pasará a Francia finalmente.
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2: 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Sí, eu creo ademais que hoxe vai sufrir moito moito Francia, ¿no? Ademais hai unha situación curiosa que é a de Bouadi, que está sendo un dos futbolistas revelación do torneo e que xusto renunciou á selección francesa para xogar con Marrocos, ¿no? Creo que ten máis armas. Eso sí, o problema dos cartóns amarelos, cuidado, ¿eh?
1: Sí.
2: Porque Cherki non é o Lise.
1: Sí,
2: Canté xa non é o Canté que era. Ainda así, dame moito medo Canté en caso de non estar Tchouaméni.
3: 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O que pasa é que como son tan ofensivos, ata agora non atacaron moito a Francia, ningún equipo. 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
3: Pero, é que eu penso que se os equipos saben meter os ataques por bandas, eu penso que pode sofrir Francia. Atado agora, pouco lle fixeron. Esa é a realidade. O rival máis serio que se atopou ata agora, seguramente Marrocos.
1: Sí, probablemente. Sí. A ver como vai neste partido de hoxe. No que de momento, eso, estamos no minuto 19 de partido, 0-0 no marcador. Por este lado, Francia, moi ben, no partido de mañá entre España e Bélxica, eu aquí é que vexo... moi superior, sinceramente, vexo moi superior a España, ¿eh?
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0: Escuchamos a Gaby.
1: No conozco muy bien a los jugadores, la verdad, porque no he visto muchos partidos del Mundial. Pero yo creo que la estrella hoy en día es Doku, que es el que mejor forma está, yo creo. Y bueno, ellos tienen un equipazo, si no, no estarían en cuartos. Así que no nos sorprendan y a por ello. Courtois es uno de los mejores de la historia. Es muy bueno, muy alto también. Y bueno, esperemos tener muchas ocasiones para intentar meter las máximas posibles, porque al final sabemos que para mucho y es muy bueno. Soy muy intenso.
2: ¿En qué?
1: No sé, no paro quieto. O sea, soy muy pesado, la verdad. Pero lo vivo así. Entonces, bueno, yo siempre aportaré ese granito cuando me necesite el equipo, juegue o no juegue. Al final yo creo que es lo importante, que estemos todos juntos y si seguimos así, pues espero llegar a la final.
0: No, oye, Tony, ¿qué
3: cuidado
0: pasa
3: contra,
0: ahí?
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4: No, parecíame posible falta previa, pero
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5: Qué mal tirado, muy mal tirado, ¿eh?
3: 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Dille o árbitro Puxeches,
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3: me nervioso.
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3: media hora para tirar un penalti. Chama ya atención Mbappé.
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3: Gana ya partida Bono. Horrible. Mbappé descentrado para Bono, que ben podía ser cantante de U2, ben podía ser ministro, pero neste caso é porteiro da selección marroquí. Para Bono, minuto 28, Francia 0, desaproveita Mbappé, Marrocos 0.
0: Escoita, non fai falta que quedes en aire durante...
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0: durante
3: foi media hora para tirar o penalti.
0: 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O sea, tampoco...
3: 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Bueno, que opinas? No. A mí non foi penalti.
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0: Díxolle que non, eh?
1: Sí.
0: É dicir, eu creo que hai boicote da Arxentina. 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
1: Pausa de detracción, cooling break agora mesmo no partido, errou o penalti Kylian Mbappé, super mal tirado e en realidade Bono tirouse tranquilamente ao seu lado esquerdo e chapou a pelota, polo tanto manténse nesta media hora do primeiro tempo o Francia 0 Marrocos 0. Que me mires.
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2: Bueno, la verdad es que ya el momento de entrar y que todo el mundo te felicite dentro del vestuario ya es especial. Es cierto que claro, hay una mezcla de emociones también ahí en ese momento y te acuerdas de mucha gente. Obviamente el de María, de mi familia, que luego los iba a ver fuera, pues fue de los más especiales. Y luego estando en la grada hubo un momento en el que, claro, tú estás pensando, joder, pero solo he salido un minuto, ¿no? O tal. Y Claudio me mandó un mensaje. Y me dijo, enhorabuena por tu debut, no por solo jugar en un mundial, sino por cómo lo has hecho y desde qué tipo de persona lo has hecho. Y la verdad que me estuve llorando un buen rato.
1: Estuvo qué llorando, grande, Borja, qué grande Borja, tío.
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1: qué grande,
0: una persona grande. 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
0: 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Al alcance de moi poucos. 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
1: Veremos como van os partidos, eh? Veremos como van os partidos, porque poden pasar moitas cousas aínda. E o millor ten os seis minutos. 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

0: y Gorsa a favor de la selección marroquí.
1: Faltan 30 segundos para que se cumpla o 50 que estipuló Tello. Falta por
0: mano
1: de Rabiot. ¿Va a tirar Hakimi o va a tirar Brahim finalmente Hakimi? No. ¿Dónde vas, Hakimi? Hakimi, que tengo punto de mira completamente desviado. Sí. O balón, colleulle, balado publicitario.
0: No me gusta moito o pescozo da camiseta de Marrocos, moi marroquí, o pescozo malas sí, mangas, non? Así moi un rollo bastante chulo. Descanso agora mesmo en Boston, Massachusetts. Errou un penalti Mbappé, errou unha clarísima Dué, mandou o balón ao longueiro Diñé. Polo momento, este home que agora enfoca a realización, Bono, é o home do partido. Francia 0, Marrocos 0. Quedanos, 6 minutinhos para ir á publicidade, entón agora vamos, ver outro vídeo de Borja Iglesias sobre o interese, isto é todo ainda en clave selección, pero bueno, sobre o interese do Club América en Novo de Borja, no santiagués, Borja Iglesias. 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
2: 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Y esto del fútbol es algo que nunca se sabe lo que puede pasar, pero a día de hoy estoy centrado en el Mundial, en luego disfrutar de mis vacaciones y en volver a Vigo, que es mi casa, y bueno, ya veremos qué pasa. No, todavía no. Igual hoy le escribo alguno.
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2: Nada, que mañana le veo un poco más, la verdad que... tengo muy buena relación con él, somos amigos, socios en alguna cosa, o sea que tenemos relación buena.
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Gol, gol, gol, gol, gol, gol, gol, gol, gol, gol, gol, gol, gol, gol, gol, gol, gol, gol, gol, gol, gol, la segunda de Francia. ¡Qué jugada de Dembélé! Que no se sabe si es zurdo, que no se sabe si es destro. Contraataque de Francia, frontal de área, ninguém sabe, pues eu desde aquí son capaz de marcarla, pegadiño por...

0: semifinais. O partido está agora nunha calma chicha, minuto 81, Francia 2, Marrocos 0.
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0: Wow.
1: A India.
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0: Caray.
1: Ostras, esta última aventura, este momento de irse a India, ¿cómo foi?
2: Bueno, ya era una situación que me apetecía, la verdad que, bueno, ya había estado fuera en Inglaterra, Polonia y tenía ganas de volver a salir fuera. Así que al final, pues en Navidad surgió la oportunidad, porque allí en la India hubo un problema político y la liga se retrasó y empezó a finales de febrero. Entonces, pues me cuadró bien en el sentido de salir de Jerez y vamos, al final llegué allí a febrero y en junio acabó la liga, o sea, fueron 3 meses de jugar todos los partidos.
1: ¿Xogaches moito alá?
2: Sí, al principio, pues bueno, llegué y a los 3 días, porque además justo a los 3 días de yo llegar allí fue lo de Dubái, que además yo pasaba por Dubái.
1: Ah.
2: Cuando fue toda la guerra y todo, wow, todo ese percal por allí, y justo ese viernes empezamos la liga, yo llegué el martes, miércoles.
1: Vamos explicar un pouco a xente onde estiveches, porque eu, se non me equivoco polo que busquei, vou non poñer aquí, Diamond Harbour é, se non me equivoco, Bengala Occidental, pode ser?
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0: Pola India.
2: Sí, y en la ciudad donde, sí, yo vivía en la ciudad, en Calcuta, y eran, o sea, solo en lo que viene siendo ciudad, eran 20, 25 millones, si mal no recuerdo.
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2: Bueno, sí que es verdad que yo soy una persona que me adapto súper rápido a todos los sitios y creo que, bueno, eso es una facilidad a la hora de irte a un país tan, tan random, podemos decir, o tan, tan diferente a lo que llamamos normal aquí en Europa. Y pues eso, llegar allí y es verdad que, bueno, nada más salir al aeropuerto, el choque ya es del olor, del calor, del agobio, de la gente.
1: Claro.
2: Porque allí un día normal por la calle no es como aquí, yo siempre lo digo, ahora mis padres y tal, les cuento que, pues por ejemplo aquí se me hace raro ir por la calle y cruzarme con una persona cada 20 segundos, claro, ¿sabes? Porque allí eran 300 personas cada 10 segundos.
1: Claro.
2: Entonces, pues al final es intentar, sí que es verdad que bueno, allí como futbolista vives un poco en otro mundo, por así decirlo, claro. Pero bueno, yo soy de los que me gustan salir a la calle, visitar, pasear también en mi tiempo libre. Y bien, la verdad que, bueno, me adapté genial. O sea, también, bueno, había españoles allí, que bueno, eso al final

0: Eso no es más fácil, y pero bueno, muy bien, la verdad que genial.
1: Wow, qué movida eso de, claro, de en estos países pasa muitísimo que teñen tanta xente que

0: Y de Roberto Carlos no me acordaba, que estuviera en la India.
1: Roberto Carlos, sí.
0: ¡Wow!
1: Sí, sí.
0: ¡Wow! ¡Eros!
1: Bueno, al final es un país que si te agobia la gente, no.
0: No, no, no.
1: Te lo recomiendo, pero sí. Pero no sí me... que es verdad que es un país que cualquier persona debería visitar una vez en la vida para ver otra realidad. Que al final nosotros vivimos aquí y no sabemos que eso existe, o lo vemos por algún vídeo que alguna persona nos lo cuenta, pero no es lo mismo.
0: Bueno, antes de que te pregunte, Eros, ¿a idea ahora calé? ¿Volver a la?
1: Sí, mi idea es seguir en, si no es en India, pues en algún país asiático. Ahora sí que ya te dije que el verano pasado estuve a punto de ir también otra vez. Antes de firmar allí en el verano, quería ir a la India también. Y al final me decanté como me apareció la oportunidad del Jerez, y era una oportunidad que me parecía bonita, pues decidí quedarme. Y ahora, ya que abrí un poco ese mercado, pues me gustaría seguir allí, la verdad.
0: Qué guay. Eros.
2: Hugo, ¿qué tal la comida? Porque allí o picante, vaya cantidades industriales,
0: wow, ¿eh? Se te digo, tío.
1: Te diría que eso puede ser lo peor que he llevado. No porque... A ver, sí que es verdad que nosotros en concentraciones, en todo, pues al final a la gente que es más extranjera, porque allí, por ejemplo, solo puede haber 6 extranjeros por equipo y 4 jugando en el campo, que eso al final dificulta mucho, porque por ejemplo mi plantilla era de 30 jugadores, pero solo hay 6 extranjeros. Entonces parece que no, pero bueno, sí que, por ejemplo, intentaban mirar de darnos comida que no tuviera picante, porque al final, sobre todo el primer mes... o un mes y medio, hasta que tu estómago se habitúa, pues tienes mucho que ir al baño e intentar habituarte a cosas que aquí no son normales.
0: Es que te vas por la pata abajo, bueno. O sea, con picante que llevo tan, es una cosa...
1: Sí. Nada, es una locura. O sea, ya aquí vas a un indio y seguramente sea muy picante, sí. Pero lo de allí es una pasada. Porque incluso ellos te dicen que tienes 0 picante y para ti es un 8 de picante. O sea,
0: Sí, es un clásico, es un clásico en todo Asia, es un clásico, en México también, evidentemente. Borja.
1: Sí.
3: ¿Qué tal, Hugo? O nivel de la liga en la que xogaches, para entender aquí en Galicia o España, ¿cuál sería la categoría que se corresponde?
1: Es muy difícil decirte eso, porque sí que mucha gente me ha preguntado y tal. A ver, sí que, por ejemplo, la primera división, la Superliga, que es a la liga que hemos ascendido ahora... Es una liga de nivel, pero el nivel al final te lo dan los extranjeros. Porque el nivel del fútbol indio no es el mismo que el europeo o que cualquier otra liga que podamos conocer más. Entonces, si eres entrenador allí, tienes que acertar muy bien con los extranjeros y las posiciones en las que quieres tener a los extranjeros. Porque al final, si te gastas... Piensa que tienen que jugar 4 extranjeros en el once titular. Entonces, si gastas 3 jugadores solo en ataque o 4 jugadores en ataque y los vas a poner a jugar, el equipo se te descompensa. Entonces, pues bueno, no te puedo decir, porque eso es raro que te diga yo aquí que solo puede haber 4 extranjeros en el equipo. Además, o sea, jugando, si quieres meter otro extranjero, tienes que quitar otro extranjero. Entonces, pues bueno.
0: Ostras, hay normas en el país.
1: Claro, no, siempre tiene que haber máximo 4 en el campo. Y claro, entonces influye mucho tanto el nivel de extranjeros que firmes como el nivel de los indios que tú tengas. Entonces, eso es una comparación imposible.
0: Joder, qué historias.
4: Quería te preguntar, Hugo, por la tua...
0: Rápidamente, que tenemos que...
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1: Bueno, a ver, yo te digo que, por ejemplo, estuve 2 años allí y viví 2 partes diferentes. El primer año que yo estuve allí, yo firmé en el sub-23 y había un equipo sub-23 y un equipo y el primer equipo, que estaba Christiansen de entrenador, el que está en Panamá en el Mundial. Y el segundo año que yo estoy allí es el primer año que llega Bielsa. Entonces Bielsa lo que hace es hacer solo una plantilla de 35, y entonces los que no juegan con el primer equipo o juegan menos,
0: van por su 23.
1: Juegan con el sub-23. Entonces, pues por ejemplo, yo podía ir convocado con el primer equipo y al día siguiente jugábamos con el filial yo y Pablo Hernández.
0: Claro.
4: cuidado.
1: Por ejemplo, que no jugaba con el primer equipo, Samu Saiz o Calvin Phillips.

0: Mundial,
1: bueno,
0: España...
1: Bueno, eso está complicado.
0: Bueno, sí, ya veremos. No sabemos, porque yo se ha arranjado todo. ¿Quién sabe? Nos...
2: Claro, claro.
0: Movémonos en líneas temporales muy complexas. Pero o que sí sabemos es que Pepe pediulle que narrase a final de un Mundial España-Francia. Bueno, Pepe pediu España. Nos pusimos Francia, que nos parece un rival aceitado. Sí. Pero nunha xogada que chega a portería, acaba en gol, fiada por xogadores galegos do Deportivo. Na selección española, claro, non creías que ia ser. Entonces, estábamos agarrando a túa chegada para escoitar a narración en exclusiva dun momento histórico para o Como que non, no que Jacobo Buceta narra ese gol que dá a victoria, que xa podemos poñernos no peor, de que sexa o minuto 95.
2: Bueno.
0: En desconto de 0-0.
2: Gañar a Francia no 95, bola moito máis.
0: Total, o sea, como xa é o noso rollo. Pues
2: porque,
0: digo,
2: ao final, o Mundial de Sudáfrica, a Holanda... A ver, así...
0: Logo poñemos son ambiente de...
2: De estadio, ¿no?
0: De estadio, si no te preocupes. De tira, bola, tira para adelante.
2: O que no sabemos si está Baleiro o no, depende un poco de...
0: Bueno,
2: a ver
0: entendemos
2: gente,
0: que
2: ¿no?
0: Sí, hombre, está ahí por lo menos... Vale. ¿Canto?
3: 33.000, ¿no?
0: 33.000 entran.
2: 29.000.
0: Sí. Con, aparte, vale. Se ha arranchado todo y todo. Una cosa que flipas. Pues... claro, hombre, que si, ya nos va, si ya nos íbamos poniendo mejor... Pues
2: está para mollar. Ahí,
0: claro, para entrar a vivir.
2: Para entrar a vivir, claro, Baleiro. Que sí. Bueno, pues sería una cosa así como... Estamos en el minuto 95, ¿no?
0: 95, vale. Veña.
2: Minuto 95 do partido, aí está a selección española que tenta o milagre contra Francia, que está aguantando 0-0 no marcador. Villares apertura o carril del oito. Ahí aparece Jeremay levanta a cabeza, ven o punto de penalti, ahí está Lucas Pérez, o centro é moi bon, Lucas Pérez de cabeza, gol, gol, gol, gol, gol, gol.
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